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Ya son las 7:06. Estamos iniciando Sol Retro, lo mejor de la música retro a través de Sol Estéreo. Iniciamos el teléfono de WhatsApp 987-103-3679. 987-103-3679. Iniciamos Sol Retro.

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7:37, son las 7:37. Vamos a continuar con más música a través de Sol Estéreo en esta noche de sábado. Vamos con saludos a través del WhatsApp. Saludos para todos los amigos que andan escuchando en la programación, para Miguel Ceris y a toda la pandilla que andan en sintonía de Sol Estéreo desde muy temprano. Saludos, amigos. Vamos con más música. Estás escuchando Sol Retro en este espacio musical.

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son las 7:53, 7:53, estás escuchando Sol Retro y vamos a mandar un saludo a todos los amigos que nos escuchan en la Colonia 10 de Abril, Colonia Centro, amigos de la San Gervasio, Colonia CTM, Ampliación CTM, Colonia Taxistas, amigos de la San Gervasio, saludos para todos ustedes, si están cenando ya, buen provecho para todos ustedes, provechito. Seguimos.

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seguimos con buena música a través de Sol Estéreo en este espacio musical con música variada. Vamos con saludos también a través de la llamada directa a cabina. Saludos para el famoso Botas, Botas de Charro, que anda escuchando la programación. Ahí está. Saludos al famoso Botas. Saludos, amigo, y también para toda la familia que anda chambeando en este momento. Saludos al Botas. Saludos también para Naín Gutiérrez Cantum. Y para Neitan, que nos escucha también a través de Sol Estéreo. Saludos, amigos, gracias, gracias por estar en sintonía de la radio. Muy bien, vamos a mandar un saludo también para todos los amigos que andan cenando en este momento. Buen provecho para todos ustedes. Y saludos también para los amigos de la Colonia Nueva Generación, amigos de la Miraflores. Bueno, ahí está el saludo con muchísimo gusto. Muy bien, vamos a continuar con más música. Teléfono de cabina 987-103-3679. Teléfono de la llamada directa con nosotros es 987-872-3701. Muy bien, vamos a continuar con más saludos. A ver, vamos con más temas. Ah, vamos con ese saludo para los amigos que nos escuchan en Playa del Carmen. Saludos para Maricruz, que anda escuchando Sol Estéreo. Saludos a Maricruz y también para todos los amigos taxistas. Ahí están chambeando en esta noche de sábado. Muy bien, vamos con Super Lamas. Y Dulce, el tema se llama Déjame Volver Contigo.

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Muy bien, seguimos con más música a través de Sol Estéreo. Vamos con algo de salsa. Vamos con Marc Anthony. El tema se llama Y Hubo Alguien. Y yo aprovecho el tiempo para despedirme. Cuídese mucho, excelente noche de sábado. Bendiciones, nos vemos mañana si Dios quiere, en punto de la 1 de la tarde. Cuídese mucho, excelente sábado. Cerramos con Marc Anthony.

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0: Bueno, seguimos con música. ¿Qué tal, amigos? Buenas noches. Ya exactamente las 9:21, 9:21. Y bueno, pues gracias, mil gracias como siempre por estar escuchando Sol Estéreo en esta noche. Y bueno, pues mi nombre es Jorge Gómez, vamos a estar con usted hasta, no sé, 11 de la noche, 12, 1, como sea, ¿verdad? Pero bueno, yo lo voy a acompañar con muchísimo gusto, con todo el amor del mundo, para que usted me esté escuchando en su centro de trabajo, donde quiera que esté muy pendiente de la programación de Sol Estéreo. Recuerde, mañana es algo muy importante y lo decimos con respeto porque sí, necesitamos un hospital nuevo en Cozumel. Recuerde, mañana ya nos dijeron cómo va a estar la situación. Mañana es de 9 a 1, pero antes preguntábamos cómo iba a ser, por qué concientizar y por qué, por decir que tenemos que estar decidiendo de un predio, un terreno. Pero bueno, ya nos aclararon toda la situación. Ahora sí que, por favor, yo le invito, vaya mañana, por favor, a primera hora con toda la familia a votar. Esto no es ninguna publicidad, ahora sí que comercial ni nada por el estilo, sino que vaya a votar para que tengamos un hospital nuevo en Cozumel. Eso creemos y creo. Híjole, hoy estuve en el ISSSTE y vemos las carencias, ¿verdad? Entonces somos una isla que después de las 9 de la noche, pues ya, a la bendición de Dios, ¿verdad? Ojalá que podamos, ahora sí que todos los cozumeleños vayamos a votar a favor de la donación de este predio, ¿verdad? Para que pues tengamos un Instituto Mexicano del Seguro Social de segundo nivel. Primero Dios, creo que así va a ser, ¿verdad? Entonces, a todos los cozumeleños, a todos los visitantes, de verdad, no creo que algo tengamos de que le pongamos una negativa, al contrario, por favor, mañana, todos con la familia, vayamos a votar a favor de esta donación del predio para que nos puedan construir un seguro social digno para todos los cozumeleños, ¿verdad? Así que se lo dejamos de tarea, ¿verdad? Híjole, creo que todos necesitamos, todos los cozumeleños.
1: Estoy ya cansado.
0: Ya no son de calles ni nada, ¿no? Ahora, ¿qué van a decir los que estaban en contra? Que una calle, una bendita calle, se puede solucionar. Que si hay tráfico. Señores, necesitamos la salud, no sabemos cuándo los necesitemos. Y ojalá que primero Dios, mañana todos voten a favor. No es partido político, no veamos nada de eso, ¿verdad? Simplemente para que se pueda conseguir una clínica de segundo nivel aquí en Cozumel. Y pues sería con, lo decía la primera autoridad, con 10 especialidades. ¿Qué más pedimos, verdad? Primero Dios, ojalá que se deje. Vámonos con música, por supuesto, aquí a través de Sol Estéreo, en esa noche, 9:24, a través de la onda musical.

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4: Bueno, seguimos con música, exactamente las 9:55, 9:55. Vamos con más música en esta noche a través de Sol Estéreo. Y bueno, pues un gran saludo para todos los que nos están escuchando aquí en Cozumel. Y bueno, pues un gran saludo. Vamos con la guapísima colombiana que lleva por nombre ese tema. Bueno, pues usted ya lo conoce, ¿verdad? Esta presentación, es más, para este mundial que tenemos en México, en Estados Unidos y Canadá, la señora se pinta sola, con todo respeto, ¿ah? ¿Eh? Bueno, pues vámonos con más a través de Sol Estéreo 81.9 en esta tarde, noche ya en Cozumel. Y bueno, pues un gran saludo para todos los que nos escuchan allá en el malecón de Cozumel, a todo lo largo de todo el malecón de la isla de Cozumel. Y bueno, pues un gran saludo, que están cenando, están disfrutando una noche con el fresco agradable, la brisa del mar aquí en Cozumel. Continuamos.
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0: Bueno, seguimos con más música, exactamente ya a las 10 de la noche con 27 minutos, 10 con 27. Vamos con más música, por supuesto, aquí en esta noche agradable aquí en Cozumel. Continuamos.
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Bien, seguimos con música, por supuesto, aquí a través de Sol Estéreo, ya exactamente a las 10 de la noche con 35 minutos. Vámonos con más, por supuesto, aquí a través de la onda musical del Caribe. Continuamos.

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5: Bueno, seguimos con más música, exactamente a las 10 de la noche, ya con 49 minutos, 10 con 50 en esta bonita noche agradable en Cozumel. Calor del bueno y, por supuesto, además que tenemos buena música, eso sí es lo más importante. Así que vamos con música, por supuesto, aquí a través de Sol Estéreo 89.9, tu nuevo amanecer. Continuamos.

0: Bueno, seguimos con más música, exactamente ya a las 10 de la noche con 57 minutos, 10:57. Vámonos con más temas, más música en esta bonita noche y por supuesto aquí a través de Sol Stereo 89.9, la onda musical del Caribe.
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1: Bueno, exactamente ya las 11:08, 11 de la noche ya con 11 minutos, en esta bonita noche aquí a través de Sol Estéreo. Vámonos con más música, vámonos con buena música a través de Sol Estéreo. La vida es un carnaval. Con la señora Celia Cruz, por supuesto, aquí a través de Sol Estéreo 89.9. Vámonos con más música y continuamos con más aquí a través de Sol Estéreo, la onda musical del Caribe.

Ok, muy buenas noches. Mi nombre es Rodrigo Gómez y lo estaré acompañando hasta la una de la mañana con muy buena música, ya sabe. Así que, bueno, en esas, vamos a hacer que esas dos horas sean bonitas, inolvidables, hasta la una de la mañana. Así que ya sabe, así que ya se acaba de ir mi compañero Jorge Gómez y estamos aquí de regreso con ustedes. Así que ya sé. Siento que desde hace mucho no estoy aquí, la verdad, pero lo importante es que estamos aquí disfrutando de muy buena música, mandándole saludos, vamos a estar mandando saludos, recuerdo el número de WhatsApp, ¿no? 87-103-3679, así que soy muy feliz, muy emocionado de estar aquí con usted, así que ya sabe, vamos a pasarla bonito en ese sabadito 6 de junio de 2026. Wow, qué rapidísimo pasa el tiempo y estamos a la mitad del año, ¿verdad? Así que aquí nos llega un mensaje. A ver, aquí vamos a dar lectura. A ver, aquí nos comentan: Rodri, muy buenas noches. Me alegra que estés aquí. Ah, muchísimas gracias, ¿verdad?, por este hermosísimo mensaje. Y también, la verdad, me alegra que ustedes nos están mandando mensaje, ¿verdad?, con toda la actitud, ¿verdad?, con las bendiciones que nos llegan. Vamos a continuar con más música y en un momento regresamos. Vamos con algo de Elvis Crespo, con el tema Pegadito, Suavecito, a través de

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Y estamos de regreso, son exactamente ya las 11 de la noche con 33 minutos. Son 33 minutos, estamos aquí disfrutando de esa noche calurosa. Como todas las noches, ¿verdad? Como todos los días, hay muchísimo calor.

paseando en el automóvil, dando el maleconazo. Así que, por favor, que me mande mensaje al número de WhatsApp, ¿no? 87-103-3679, ¿ok? Así que si estás cenando también, si estás cenando, buen provecho. Hay personas que cenan tarde, yo, la verdad, ceno bastante tarde. Así que le mandamos provechos. Así que, y vamos con esa canción de Caifanes, con el tema No Dejes Que Atrás.

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2: 11 de la noche con 39 minutos.

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Y estamos de regreso, son exactamente ya las 11 de la noche con 45 minutos, 11 de la noche con 45. Les recuerdo que a partir de las 12 de la noche empieza las complacencias, ¿ok? Así que en ese momento me puede mandar un mensaje, con muchísimo gusto me puede decir su canción favorita. Claro que sí, lo vamos a complacer, ¿verdad? Únicamente, ya saben, la única condición de que no contenga insultos, cosas obscenas, ya sabe. Así que queremos un ambiente tranquilo, ¿verdad? Sin insultos, sin nada de groserías, ¿verdad? Así que vamos a continuar con más y en un momento

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4: Ok, amigos, ok, y son exactamente ya las 12 de la noche con 9 minutos, ok. ¿Y qué cree? ¿Qué cree? Que ahora mismo empieza las complacencias. Así que puede mandar un mensaje al número de WhatsApp 87-103-3679, ok. Vamos con esa canción que nos pidieron de Alegres de la Sierra, con el tema De Rodillas Te Pido, a través de eso.

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1: Ok, amigos, ok, eso es exactamente ya las 12 de la noche con 19 minutos, ok. Ahora vamos con esa canción, wow, una canción de Christian Nodal y Darius con el tema Ey Mezcal. Hace poco se estrenó la canción, hace dos días se estrenó la canción y la verdad es bastante buena, triste, sí. Pero pues, la verdad es que tiene mucho que decir esa canción, ¿eh? Si no lo ha escuchado, le invito a que escuche esta hermosísima canción. Así que vamos con la canción de Christian Nodal y Darius.

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Ok, eso es exactamente ya las 12 de la noche con 33 minutos, 12 de la noche con 33, ok. Gracias por sus mensajes, la verdad se les agradece infinitamente que me estén pidiendo canciones, wow, muy bonitas, la verdad. Esta hora lo hacen posible que sea un éxito gracias a ustedes por pedir.

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0: de saludar.
1: Ok, amigos, ok, ya estamos de regreso. Ya son exactamente ya las 12 de la noche con 43 minutos. Gracias a todas las personas que nos están escuchando. De verdad, se les agradece infinitamente. Y también quiero mandar un saludo a una amiga que nos está escuchando en ese momento. Tal vez en casita, no nos dice dónde, pero le mandamos un gran saludo ahí para Berenice Gutiérrez. Berenice, espero que te encuentres bastante bien. Sabes que te deseo lo mejor hoy y siempre, ¿verdad? Y siempre, siempre, siempre estaré muy orgulloso de ti, ¿verdad? En cada cosa que te propongas, ¿verdad? Así que te mandamos un gran saludo para ti, Bere, y para toda tu familia. Vamos a continuar con más música. Vamos con algo de la arrolladora banda Limón con el tema El final de nuestra historia. A través de Solfa.

Ok, amigos, ok, ya son exactamente ya las 12 de la noche con 52 minutos. Llegó la hora de despedirnos. Gracias a todas las personas que me escucharon en esas dos horas, porque llegué a las 11 de la noche. Así que gracias, ¿verdad?, que me escucharon dos horas de muy buena música. Escuchamos de todo un poco, ¿verdad? Cumbia, gruperas, un poquito de todo, ¿verdad? Muchísimas gracias por sus mensajes. Gracias a todas las personas que nos compartieron sus canciones favoritas. Gracias también. Estuvimos de complacencias de 12 hasta la 1 de la mañana, ¿ok? Les doy lo mejor hoy y siempre. Mañana no me estaré escuchando. Hasta la próxima semana, el día sábado. Hasta la próxima semana del turno de la mañana, de 5 de la mañana hasta las 9. Gracias por todo. Nos llegó un mensaje, vamos a dar lectura. A ver, aquí nos dicen, nos comentan, Rodri, gracias por la canción. Bueno, gracias a ustedes, muchísimas gracias, ¿verdad? Porque esto sea un éxito, porque esto sea un momento, una hora de muy buena música. Gracias a ustedes, ¿verdad? Porque sin ustedes no somos nada. Vamos a despedirnos con algo de Christian Nodal, con el tema de los besos que te di, a través de

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2: Buenas noches, señor.

Muy bien, son exactamente las 5 de la mañana con 5 minutos, 5 con 5. ¿Qué tal, amigos? ¿Cómo están? Esperamos que muy bien en esta mañana. Es domingo 7 de junio de 2026 y aquí estamos pues prácticamente la primera semana de este mes número 6, mes de junio, y aquí estamos saludándole a usted que nos sintoniza desde las 5 en punto para todo Quintana Roo, para toda la península y también para todo el mundo. Estamos en el internet, así que ya lo sabe, saludos para los que ya se están levantando, los que ya están despiertos desde las 5 de la mañana o desde antes, ¿eh? Los que acostumbran levantarse muy temprano, ahí para el señor Celis que está despierto. Este hombre no duerme, ¿eh? Despierto mañana, tarde y noche, ahí con sus amigos en la CTM en esta mañana. Bueno, pues también para todos los que ya se están levantando para ir a trabajar a los hoteles de la zona norte y sur, que ya vi que están tomando sus camiones, su transporte personal en los diferentes paraderos, que le vea bonito y a trabajar con entusiasmo en esta mañana. Bienvenidos. En un rato más les comentaré sobre el estado del tiempo. Vámonos con música.

Y ya son exactamente las 5:15 minutos, 5:15, y saludos para Javier y para Don Celis, que ya están despiertos en esta mañana. Y pues aquí estamos y les comentábamos que vamos a informarles un poquito sobre el estado del tiempo. Ha estado tranquilo en los últimos días, el calorcito rico también, y pues de repente algunos chubascos, ¿eh? En la madrugada hubo un poquito de lluvia así rapidito. Y pues les comento que esta semana tendremos lluvias, hay pronósticos de lluvias casi toda la semana, y pues hay varios factores que lo van a permitir. Dos ondas tropicales que van a cruzar lunes y martes en el sur de Quintana Roo, y pues nos arrojarían un poquito de lluvia. Y también hay sistemas tropicales en el Pacífico, uno que es una depresión tropical, Amanda, que subió esa tormenta y ya es una depresión, pero ese sí está en mar abierto y en el Pacífico, no está afectando. Y hay otro, el Inves 91, es casi una depresión tropical, enfrente de las costas de Oaxaca, Guerrero, por ahí se encuentra. Y hay otra que se encuentra enfrente de las costas de lo que es en Nicaragua, Guatemala, por El Salvador. A esa sí le vamos a echar más ojito, porque pues por su cercanía podría arrojarnos lluvias durante estos días, y también pues la evolución que va a tener durante los próximos días, que se le está echando mucho ojo, pero obviamente está en el Pacífico, pero como está en las costas frente al Centroamérica, pues está muy cerca de la península, entonces sí tendríamos lluvias durante

próximos días. Y es que la temporada ya inició, la temporada de huracanes en ambos océanos, Pacífico y Atlántico. Con nosotros el 1 de junio empezó la temporada, así que pues ya estamos viviendo esta etapa de aquí hasta el 30 de noviembre. Veremos qué pasa. Por lo pronto, pues esperan lluvias durante los próximos días. Vámonos con algo de Yuridia con esto que se llama Maldita Primavera.

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Y ya son exactamente las 5:25 de la mañana. Saludos para todos allá en Playa del Carmen, en las colonias Coloxio, Nitejá, La Guadalupana, los amigos del Ejido también, allá en Vías del Sol, en Palmas 1, Palmas 2 y muchísimos fraccionamientos allá en Playa del Carmen. También a los amigos de Acumal, Chemuyil, Puerto Venturas, en Tulum, también este hermoso municipio de nuestro estado, en el centro sur, ahí se encuentra Tulum, y también en el norte, en Puerto Morelos, Leona Vicario, Isla Mujeres, también a los amigos de Cancún, allá en Benito Juárez, que la pasen bonito en este día domingo. Es la primera semana de este mes de junio. ¿Y qué tal? ¿Cómo la están pasando? Ya nos quedan 6 meses de este 2026, así de rápido se va el tiempo. Y pues esperemos que todo lo que ustedes hayan planeado se esté realizando. Si estás estudiando, pues ya a punto de graduarte. Si estás trabajando, pues espero que le eches ganas y aproveches los trabajos que se nos permitan tener. Y a los que no, pues esperemos que puedan encontrar uno, ¿eh? Porque sí, de repente se necesita trabajar. Más si tenemos familia, tenemos hijos o esposa, familia. Entonces, pues es muy necesario echarle ganas. Vámonos entonces con música en este domingo. De la programación tenemos esto que se llama A Fuego Lento con Rosana.

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Y ya solamente 10 minutos y serán las 6 de la mañana. Qué rápido se va el tiempo. Y sí, efectivamente, ya estamos en el mes de papá, en el mes del padre. Ahí para todos los que todavía tienen a papá vivo, quiérenlo mucho, díganle siempre lo que sienten por él. Y también, qué bonito, ¿no? Cuando estamos en la etapa de la niñez, que decimos esto como: mi papá, quiero parecerme a mi papá. Y sí, hay que ser buen padre para que nuestros hijos también sigan ese hermoso ejemplo. Vámonos con música en esta mañana. ¿Cómo pasa?

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12: ¿Recuerdas la última vez que te reíste tanto que te dolió la panza?
13: ¿O esa tarde en que comiste con toda tu familia y sin saber por qué sentiste que todo estaba bien en el mundo?
12: Eso que sentiste tiene nombre, tiene ciencia. Y aunque parezca increíble, se puede medir. Hoy hablamos de la felicidad. La Organización Mundial de la Salud dice que la felicidad no es solo una emoción bonita. Es un estado que causa bienestar, que alarga la vida y que nos protege frente al estrés, la depresión y los golpes duros que trae la existencia. La felicidad involucra emociones positivas que nos ayudan a mantener relaciones sociales y laborales más sanas. No es que los felices no tengan problemas, es que cuentan con herramientas emocionales para enfrentarlos sin quebrarse. Según el Informe Mundial de la Felicidad 2025, impulsado por la ONU y la Universidad de Oxford, México entró por primera vez al top 10 de los países más felices del planeta, en el lugar número 10 entre 147 naciones. Sí, lo escuchaste bien. El país que inventara el taco, la fiesta de 15 años y el no te preocupes, todo se arregla, resultó ser de los más felices del mundo.
13: Y no es casualidad.
12: Ese informe mide cosas como el ingreso, la salud, el apoyo social, la libertad, la generosidad y qué tan libre de corrupción se siente la gente. Pero los investigadores descubrieron algo que a los mexicanos no suena familiar.
14: Y por acá están saliendo las tostadas. No, los chiles, no pueden faltar los chiles porque si no. ¿Qué tenemos ahí, jóvenes?
12: Compartir la mesa con otros es uno de los factores que más felicidad genera. Comer acompañado, tener a alguien de confianza para los momentos difíciles, saber que no estás solo, eso que en México hacemos casi sin pensarlo, resulta ser oro puro para el bienestar. Ahora, la ciencia también se ha transformado. Durante décadas, la psicología se enfocó casi exclusivamente en estudiar lo que nos hace sufrir. Las enfermedades mentales, la ansiedad, la tristeza profunda. Pero a finales del siglo XX, surgió un nuevo enfoque llamado psicología positiva, que le dio la vuelta a la moneda y se atrevió a preguntar, ¿qué nos hace fuertes? ¿Qué nos hace convivir mejor?
13: ¿Y qué experiencias nos llenan de sentido?
12: Estos estudios también buscan identificar los obstáculos que nos impiden sentirnos bien y cómo superarlos para vivir en armonía. Y en México ya tenemos quien estudie esto de cerca. Desde 2018, la UNAM cuenta con un laboratorio de la felicidad, ubicado en el Centro Regional de Investigaciones Multidisciplinarias en Cuernavaca. Ahí se investiga cómo construir bienestar en escuelas, familias y comunidades. Trabajan con terapia del reencuentro, talleres de manejo de emociones y algo tan sencillo como revolucionario, promover el buen trato entre las personas. Cada persona construye su felicidad de manera distinta. Sí, pero la ciencia ya nos confirmó un secreto que las abuelas de este país siempre supieron. La felicidad no está en tenerlo todo, sino en compartir lo que se tiene. Así que hoy, antes de dormir, manda ese mensaje, haz esa llamada, comparte esa cena. Porque ser feliz, más que un golpe de suerte, es un acto que se cultiva todos los días con los demás. Con información de Una Mirada a la Ciencia, publicación de la Dirección General de Divulgación de la Ciencia de la UNAM. Les saluda Mónica Genis.
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Y ya son exactamente las 6 de la mañana con 16 minutos, 6 de la mañana con 16. Saludos para don Miguel Canté, que también ya se está yendo a trabajar. Desde muy tempranito él allá en la López Mateos nos sintoniza. Saludos para él y para todos los amigos de la López Mateos, 10 de abril, la colonia Centro, a los amigos de la Emiliano Zapata, de la Félix González, tanto en sus dos etapas también, allá a los amigos de los fraccionamientos Miraflores, Nueva Generación, Altamar también, que ya también tiene dos etapas, ¿eh? Ya visité Altamar 2, también mucha gente por allá viviendo de este lado, y también a los amigos del Encanto 1 y Encanto 2, allá en Caribe 1 y Caribe 2 también, Magisterio, a los amigos de Colonia Maravilla, Flamingos 1, Flamingos 2, Colonia Taxistas, CTM y Ampliación CTM, y hasta la zona industrial allí para los amigos de Huertos Familiares, San Miguel 1, San Miguel 2, y también Paraíso, que está enfrentito de la San Miguel. Pues les comentaba temprano que tenemos el pronóstico de una semana de lluvias, ¿eh? Va a haber lluvias a partir mañana, así va a ir de forma paulatina. Mañana se esperan unas lluvias, pero poquito. Lo más fuerte se esperaría entre martes y miércoles. Esto por varios factores que les comentaba temprano. Dos ondas tropicales van a cruzar al sur de Quintana Roo. De hecho, si usted checa imagen satélite, Centroamérica y todo lo que es el Pacífico está lleno de mucha nubosidad. Hay tres sistemas en el Pacífico. Uno es una depresión tropical, se llama Amanda, que está ya en el mar abierto, no afecta costas de México. La segunda es el Invest 91, que es casi ya una depresión tropical, que está enfrente de las costas de Oaxaca, ahí por Guerrero, que está en el mar, pegado hacia la costa, y pues también hay un pronóstico alto de que pueda ser una tormenta tropical en los próximos días. Y el otro, al que sí le vamos a echar mucho ojo, es el que está enfrente de las costas de Centroamérica, allá por Guatemala, El Salvador, que también tiene posibilidades de formación ciclónica en los próximos días. Es el Invest 92, que también vamos a mantenerle la vigilancia que corresponde, porque hay pronósticos a largo plazo que dicen que podría continuar así, en línea recta hacia las costas del Pacífico, y solamente lluvia, ¿eh? Y hay otras que podrían también enviarla hacia Centroamérica, hacia dentro de los países, o voltear hacia la península. Pero eso es un pronóstico a largo plazo, ¿eh? Por eso es que cuando no hay todavía un margen certero, siempre se le tiene que dar puntual seguimiento, y es lo que vamos a hacer con mucho gusto durante esa semana, que lo que sí se esperan son lluvias, ¿eh? Lluvias durante toda la semana, en esta segunda semana del mes de junio ya la temporada de lluvias inició, y la temporada de huracanes, así que vamos a darle puntual seguimiento a lo que viene en los próximos días. Es la vigilancia de varios sistemas tropicales en las costas del Pacífico, que de alguna manera nos van a traer lluvias a la península de Yucatán. Así que pendientes, y nos vamos con música, y esto es de Paulina Rubio con Ni Una Sola Palabra.

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Y ya son exactamente las 6:32, 6:32, y aquí estamos. Saludos para todos los amigos también en las colonias, aquí en la Andrés Quintana Roo, allá en la Independencia, López Mateos, como comentaba temprano, en el centro también, y en la San Gervasio, la Repobladores, Juan Bautista Vega también, a todos ellos, a la Chentur también, que la pase bonito en esta mañana, iniciando el dominguito, que les decía temprano que pues hubo unos chubascos, ¿eh? Si ustedes despiertan y ven que hay ligera humedad en la calle, llovió un ratito. Y esto pues es indicio de lo que viene esta semana, que ya vamos a tener lluvias, mucha gente lo estaba esperando, así que esta semana hay pronóstico de lluvia. Vámonos entonces con RBD, esto se llama Empezar desde cero.

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1: Y nosotros continuamos en esta mañana, son ya las 7:11. Saludos para todos los que ya se levantaron, los que están desayunando, buen provecho, ya se hambrecita, ¿verdad? Y el domingo, como ya es costumbre, pues muchos no cocinan, muchas no cocinan. Seguramente van a comprar algo para desayunar, así que buen provechito. Y a los que están trabajando también en sus negocios, en loncherías, en las tiendas de conveniencia, farmacias, allá en el mercado municipal, que la pasen bonito y a trabajar con mucho entusiasmo. Es domingo, es 7 de junio, es un fin de semana tranquilo. Vámonos con algo de Frankie Ruiz, esto se llama Tú con él. El...

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Ya son exactamente las 7:34, 7:34. Saludos para Doña Conchi y su familia allá en la colonia 10 de abril. Como siempre, un saludo para usted y para toda su familia en las diferentes colonias de la isla de Cozumel, también allá en Playa del Carmen. Que la pasen bonito en este día esplendoroso. Ya me asomé y está el cielo despejado, pero disfrútenlo, porque esta semana, les repito, como decía temprano, se espera lluvias la mayor parte de esta semana por varios factores que se van a reunir para poder tener lluvias en la mayor parte de la península de Yucatán. En este momento estoy viendo imagen de satélite, las lluvias fuertes están en Veracruz, allá en parte de Tabasco y también Chiapas, Oaxaca. Hay sistemas tropicales por allá, está empezando fuerte la temporada de huracanes en el Pacífico. Por ahí hay tres sistemas tropicales, una depresión tropical que está pues en aguas abiertas, no es peligro para costas nacionales. El otro está pegadito a las costas de Oaxaca y también Guerrero. Tiene posibilidad alta de convertirse en una tormenta o una depresión tropical en los próximos días, y les va a arrojar mucha lluvia allá desde Chiapas, Oaxaca, Guerrero y todo lo que es esta zona del Pacífico. Y el tercero es el Invest 92, que es también una futura tormenta tropical, que esta sí le estoy echando más ojito, les decía temprano, porque pues esta tiene una posibilidad muy alta también de convertirse en tormenta, les decía, y pues está bordeando las costas de Centroamérica, que está obviamente cerca de la península de Yucatán, y nos va a arrojar lluvias durante los próximos días, y tiene alta posibilidad de formación ciclónica, y su ruta pues no está definida hasta que se forme, y vamos a ver qué es lo que sucede en los próximos días. Esto y dos ondas tropicales que van a cruzar de ese lado, y el sur de Quintana Roo tendrá lluvias también, así que a los amigos del sur, allá Belice, Chetumal, Bacalar, Bacalar, Xulja, y también hasta Tulum, y nosotros por aquí pendientes, porque hay pronóstico de lluvia esta semana para la mayor parte del estado. Vámonos con música. Recuerde que vamos a estar actualizando información todos los días, porque pues me apasiona y me preocupa tenerles bien informados todos los días.

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Y ya solamente 12 minutos nos separan de las 8 de la mañana y ya terminó el mes de mayo, mes de la mami, y ahora viene el mes de papá, ¿verdad? De todos los papás que nos sintonizan, pues este mes se celebra a ustedes, los que tienen la dicha de ser papás. Híjole, yo no sé, pero esa es mi opinión muy personal. Yo no entiendo a esos papás que tienen hijos y la verdad se olvidan de ellos. Creo que la bendición de ser padre es única. Muchos no pueden, muchos por infertilidad o por cosas de la vida no pueden. Y los que tienen la dicha, aprovechenlo, quieran a sus hijos. Los niños crecen muy rápido y con el tiempo pues ya se vuelven también muchachos, lo hacen sus vidas y nosotros envejecemos. Y en algún momento también vamos a necesitar de ellos, así como ellos necesitaron de nosotros. Si por algún motivo pues la esposa y el esposo no pudieron estar juntos por diferencias, porque no se llevaron bien, pero tienen un hijo en común, yo siento de que el pleito o la diferencia entre mamá y papá es entre ellos dos, no entre los hijos. Así que siempre es prioridad de que si estás separado de la esposa o de la que era tu esposa, siempre pendiente de una llamada para saber cómo está tu hijo, siempre pendiente de sus necesidades básicas. Creo que eso es lo que nos hace papás y lo que nos hace salir adelante. Papá no es el que engendra, sino el que lucha y está pendiente de los hijos. Hay muchos que pues no son papás biológicos y le echan muchas ganas. Eso también es bonito. Así que a celebrar en grande este mes que es para papá. Vámonos con algo de Chichi Peralta con el tema Procura.

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Y ya son exactamente las 8 de la mañana, 8 de la mañana en punto. ¿Qué tal? ¿Cómo están? Muy buenos días a todo el auditorio que ya se están despertando. Es domingo y es justo, ¿verdad? Muchos durante la semana se levantan tempranito y hoy pues no van los niños a la escuela, mamá se levanta un poquito más tarde y los niños también, curiosamente he visto que los niños por costumbre a veces es domingo y pum, se están levantando a las 6, 7 de la mañana. Pero bueno, descansen un poquito más, aprovechen si es posible, ¿no? Si es posible. Tenemos saludos para Alicia Aguilar y César Loesa que siempre nos sintonizan y acostumbran enviar saludos en las mañanas, los domingos. Gracias por acompañarnos. Vámonos entonces con música en esta hora que me queda, hasta las 9 de la mañana, y de ahí continúa la programación con mis compañeros Emanuel Faini y también Jorge Gómez. Entonces tenemos excelente programación durante esta mañana de domingo, el 7 de junio. Vámonos con Los Ángeles Azules, Oye Mi Cumbia.

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Y ya son exactamente las 8:10, 8:10. Saludos para Adrián Conchi, que nos dijo que ya desde temprano fue allá al centro a dar una vuelta, un malitonazo, como dice ella. Qué bonito, ¿eh? Vivimos en un lugar privilegiado, un lugar hermoso. Vamos a cuidarlo y a disfrutarlo allá en el centro, a lo largo del malecón, y todo lo que es la zona hotelera norte, sur, la zona oriental también está hermosa, ¿eh? Ahí la playa está preciosa. Vamos a cuidar nuestra isla y a mantenerla limpia y bonita para que los que vienen también de afuera a pasear lo disfruten y pues se la pasen bonito en la isla de Cozumel, la isla de ensueño. Aquí tuve el gusto de nacer, mis papás vinieron por allá del 78, 79, y pues aquí nos quedamos, aquí hicimos una familia y aquí nos quedamos a continuar nuestra vida, al igual que muchas familias que vienen de Yucatán, que vienen de Campeche, de Chiapas, de Tabasco. Vamos a amar mucho esta isla, la isla de Cozumel. Vámonos con música, y esto que les presento es de Junior Clan con Agua Clara.

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Y ya solamente 21 minutos nos separan de las 10, de las 9 de la mañana. Ya casi nos vamos, pero seguimos adelante con más música para ustedes. Si están desayunando, buen provecho. Nos vamos con algo de la Sonora Dinamita con Se Me Perdió la Cadenita.

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Y ya solamente 14 minutos nos separan de las 9 de la mañana. Pues aquí estamos, y pues me han estado preguntando insistentemente desde hace un ratito por los mensajes sobre el estado del tiempo, porque han visto mucho sobre las redes sociales. Yo les pediría algo muy importante. Vamos a basarnos con las fuentes oficiales, ahí es donde se da la mayor parte de la información que sí es verídica, por así decirlo. Y pues les comento, hay ya sistemas tropicales en el Pacífico, no nos confundamos, en el Pacífico, en el Caribe, en el Atlántico está todo tranquilo hasta el momento. Y hay tres sistemas tropicales, una que es una depresión tropical que llegó a ser tormenta tropical y se llama Amanda. Y la otra, que va a ser una tormenta tropical en unos días más, está enfrente de las costas de Oaxaca, Guerrero, ahí por ese lado, ahí muy cerca de Chiapas, por ahí les están arrojando lluvias en estos días. Y hay otra, la tercera, que se encuentra enfrente de las costas de Centroamérica, también tiene una alta posibilidad de formación ciclónica, tienen los dos un 90% de formación. Bueno, hasta el momento no se sabe su futura ruta, su derrotero, precisamente por eso vamos a mantenerlo en vigilancia. Porque pase lo que suceda, pase lo que pase, nos va a arrojar lluvias en la península de Yucatán durante los próximos días, aunado a que hay dos ondas tropicales que van a llegar hacia el sur de Quintana Roo, lunes y martes. Entonces, pues sí va a haber mucha humedad, mucha lluvia durante los próximos días, independientemente de que haya formación ciclónica por allá, va a haber bastante lluvia. El pronóstico es de que la mayor parte de esta semana tendremos lluvias en la península de Yucatán, así que vamos a estar pendientes de esto para irles actualizando. Pero aquí en el Caribe, aquí en el Atlántico, no hay formación ciclónica todavía. Esto es en el Pacífico, pero por su cercanía con Centroamérica, más bien allá en Centroamérica, los países de Guatemala, El Salvador, Belice, pues sí nos llegarían bandas de lluvias durante esta semana. Así que pendientes, porque esta semana vamos a estar más echando el ojito al estado del tiempo. Vámonos con algo de los siete latinos, esto es el Yucateco.

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Y ya solamente dos minutos, nos separan de las 9, ya nos vamos y tenemos por aquí saludos, dice a todos los cozumeleños, ¿qué? Los cozumeleños de parte de la familia Xicunchuc, pórtense bien y disfruten las bendiciones para todos y todas, sean felices y saludos a todos de parte de la familia Xicunchuc. ¿Cómo no? Un saludo para ti y para todos los que nos sintonizan en esta mañana, que disfrutemos este fin de semana y pues la nueva que empieza, ¿verdad? Es la segunda semana de este mes de junio. A disfrutarlo. Hasta mañana.

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Parece que me están esperando. Es cierto. ¿Ya estamos listos? ¿Eh? ¿Qué cosa? Ya, está corriendo. Súbele, dame más volumen. Que se sienta el ritmo.

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Hola, hola, hola, hola, ¿qué tal? ¿Cómo están? ¿Cómo se encuentra mi preciosa gente de la Riviera Maya en un día de domingo? Calorón que hay allá afuera. Así que mi querido radio escucha, el clima anoche la verdad estuvo un poco raro, llovió. Llovió como la una de la mañana más o menos llovió. Pero según su compañero Charlie, hoy no va a llover. Así que, por favor, mis queridos reescuchas, en esta tarde de domingo, pues, ¿qué va a pasar? ¿Qué va a ser calurosa y soleada? Por favor, lleven un protector solar. Y si van a la playa a disfrutar de nuestras costas, pues vayan a disfrutarlo. Y recuerden que un protector solar a base de agua, por favor. Para cuidar nuestras preciosas costas. Y no venga una empresa a querernos robar, ¿no? 9:21 minutos, muy buenos días. Vamos a continuar con la siguiente canción: Bobby Pulido, Desvelado. Y después otra de Espinoza Paz, La Cumbia del Mariachi.

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Son las 9:34 y vamos con esta canción de Ángel Aguilar, que como siempre, la pobre siempre anda en boca de la persona en tendencias. No sé si le gusta andar en tendencias o ya es su manera de darse a conocer y no ser olvidada a la pobre, porque la verdad tenía una buena carrera. Pero ahorita la que anda en boca de todos es la nieta de Pedro Infante, creo que se llama Guadalupe Infante, si no me recuerdo. Una voz hermosa, muy humilde la chava. Bueno, chava, ya está, es más grande que yo. No puedo decirle chava, no puedo decir cuántos años tiene porque estuve medio viendo que ya está grande. Pero aún así tiene una voz hermosa, preciosa. Y aparte es muy humilde, ¿no? Como la Ángela. De hecho, solamente ella ha mencionado a su abuelo Pedro Infante cuando le han preguntado pues sobre su apellido. Y ella dice que sí, efectivamente es Sten. Ella es nieta de él. Pero ella dice que quiere construir su propio legado. Su propio legado a partir de ella misma y no usar el nombre de su familiar. Así como pues, está haciendo Ángel Aguilar, que no falta ni una entrevista que dice que es nieta de Flor Silvestre y papá de Pepe Aguilar. O sea, hija de Pepe Aguilar. O como el de Chapulina, creo que se llama Chapulita. Chapulina. El nieto de Chapulina que anda haciendo cosas medio raras igual. La verdad es muy buena cantante. Y aparte de que la chava su carrera no era cantante, ella no se estaba enfocando en ser cantante. Ella se enfocó primero muchos años a estudiar, hasta en su momento tuvo que trabajar de tipo de taxista para pagar sus estudios. Está buena su historia, les invito a que vayan a conocerla. Se llama Guadalupe Infante, si no me recuerdo. Ahora sí, vamos con esta canción. Me gustas mucho y después algo de anexo, el Tao Tao.

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7: ¿Qué tal? Muy buenos días. Vamos a continuar con la siguiente canción. Cusillos de Arturo Macías se presenta con algo llamado Cumbia Buena y después algo de banda Descarga Internacional. Algo llamado La Contagiosa. Muy buenos días. Disfruten de esta increíble mañana. ¡Qué sabroso! Domingo de cochinita, nene. Domingo para disfrutar en familia, en playa. En la playa, claramente, con su protector solar, ¿ok? Con su protector solar. Si van a ir a comer, que es lo normal, lo típico que uno tiene que hacer cuando va a la playa, es llevar su bolsa de basura negra para guardar su basura. Cuiden su playa, mi gente. No le den excusa a las empresas para que nos quiten accesos o, pues, a la playa como tal. No sean cochinos, porque ya sé más de un radio escucha que escucha y deja su basura donde va, sus chelas.

que un fuerte abrazo a toda la gente que nos anda sintonizando y allá a nuestros queridísimos amigos de un, ¿cómo le diría? A una tienda de accesorios para vehículos que se encuentra, pues, por la UCRO. Ahí nos estaban escuchando hasta las 11 de la noche, 10 de la noche más, si no me recuerdo. A todo volumen, ¿eh? Abrazo para ellos, no sé si nos andan ahí sintonizando ahorita, pero les mando un fuerte abrazo. Ahí me aconsejaron qué cosas comprar para limpiar mi moto, que por cierto una cosa no estaba bien cerrada y se me derramó todo el producto y me empapé cuando lo llevé en la moto, porque iba en moto y lo puse entre las piernas y se me empapó todo. No pasa nada, justo estaba lloviendo, así que me limpié. Eran brillantados para motos. Nada más espero que no se manche mi ropa. Vamos con la música. Cumbia buena para esta increíble mañana.

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¿Qué tal? ¿Cómo están? Son las 10:13 y ya estamos, pues, por el momento continuando con la música cumbiadera, porque dentro de poco, a punto de las 11 de la mañana, vamos a continuar con canciones gruperas, canciones donde nuestra compañera Tania va a estar presente con nosotros y ya le eché un vistazo a la lista que tenemos el día de hoy de Domingo Gruperos y les aseguro que se la van a pasar bien bomba.

0: 10:38, ¿qué tal? ¿Cómo están? Muy buenos días, ¿cómo están? ¿Cómo se encuentran? ¿Me escuchan bien allá? Creo que sí, ¿no? Sí. ¿Cómo se la está pasando mi gente?
1: Otra vez.
0: Siento que esta rola está muy lenta como para lo que necesitamos en esta noche, en esta mañana. Como que ocupamos algo un poquito más movido, ¿no creen ustedes?
2: Te gusta tequila, te gusta cerveza, te gusta tequila.
0: Así que vamos con esa siguiente canción del pulpo llamado ¿Te gusta cerveza?
2: Hey, hey.
0: Está más movida y pega más con el ambiente de esta mañana. Senté que con la otra me iba a deprimir, lo siento mucho. Es todo lo que me motiva, es todo lo que me mueva, es todo lo que me haga bailar. Que me haga recordar que ando descansando en este día de domingo, ¿sí o no?
2: Ven, ven, ven.
0: Así que vamos con esa canción del pulpo.
2: Fiesta, únete a nosotros.
0: 10:39.

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0: Vamos a finalizar el espacio de 10 a 11 de la mañana con esa canción para la gente que se está alistando para irse al pueblo, nené, para que está ahí contando los días para irse. Quiero las festividades del pueblo porque, pues, aprovechando que va a ser vacaciones, hay mucha gente que, pues, está ya preparando sus cosas. Está esperando que los chamacos salgan de la escuela. Un fuerte abrazo a toda la gente ahí de Puerto Ventura que nos están sintonizando aquí. Ya vi un mensaje de ellos. Un fuerte abrazo para la familia Córdoba Centeno.
1: Te saludo, te saludo, te saludo.
0: También un saludo para la familia Chuck de la Emiliano Zapata de parte de Doña Pili. Como siempre, sintonizando esta gran radio. Escucha.
1: Eso me huele a...
0: Saludos para todos los papitos de Cozumel, que ya mero es el Día del Padre. Sí, efectivamente, ya mero es el Día del Padre, mi gente. También a la señora Fausta, que está comiendo su rica cochinita. Igual a Silvia y a Cusho, de parte de su hija o hijo, no especifica por acá. Muy buenos días, gracias por estar este día con nosotros. Y un fuerte abrazo a la pandilla. Ya me mandaron un video donde andan allá, están allá, ¿cómo se llaman? Están de traviesos. Están de traviesos ahí tomándose, comprándose, recargando energías y municiones para rato en la playa. Para andar con unas bien frías, mi gente.
1: Carlos Cruz de Celis.
0: Qué envidia, la verdad. Al menos tírame una por acá, ¿no? Fíjate que estoy en cabina y aún así siento calor. Sí. Ya me la antojaste. Así, una bien fría que cuando la estás tomando te raspa ahí la garganta. Que te la queme así de lo fría que sea. Acá otro mensaje dice, manda saludos a Nain, que está en el rancho de la terquedad. ¿Y se está portando mal? ¿O por qué se llama Rancho de la Terquedad? Fuerte abrazo, gracias por estar acá en sintonía con nosotros en esta increíble mañana. Ahora sí, vamos a continuar con la siguiente canción de Nelson Cancela, Manicero, pues para ir finalizando ese espacio de 10 a 11 de la mañana. Bye, bye.

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0: Hola, hola, ¿qué tal? ¿Cómo están todos?
1: Muy buenos días, bienvenido. ¿Cómo amanecimos? Domingo ya 6 de junio, que es el mes de los papis. Y bueno, pues el día de hoy tenemos muy buenas rolas preparadas para ustedes. Y en los controles de audio de aquel lado del charquito me acompaña Emanuel. Vamos a saludarlo. ¿Cómo estás, Emanuel? Buenos días.
2: Hola, hola, ¿qué, Tania? ¿Qué tal? ¿Cómo estás? ¿Cómo te encuentras? Estamos acá contentos de estar otro día de Domingo Gruperos, disfrutando de la increíble, bueno, del increíble calor que hay ahorita en la isla. No sé cómo anda en Playa Carmen ahí, no sé si está lloviendo o está soleado.
1: No está lloviendo nada, está el sol radiante, nada, no ha llovido nada. Anoche, bueno, en la madrugada, como que chispeó un poquito. Pero pues el meteorólogo nos dice que las temperaturas continúan altas en general, cielo medio nublado, nublado con posibles lluvias aisladas durante la tarde, vientos moderados y frescos del noreste y este, pues voy a ir a buscarlos porque tengo mucho calor, hay mucho calor, allá en la isla pues también está el calorón, así de que pues a disfrutar de este día y ya son las 11:04.

0: 4, Emanuel. Entonces, ahora que venías tú para la chamba, había mucho calor, ¿verdad?
1: Sí, la verdad es que hasta en cabina, lo mencioné hace ratito, que estando aquí en cabina en el aire acondicionado, aún se siente el calor. Por momentos tengo calor.
0: Sí. Qué calor, los bochornos. Sí, los bochornos. Sí, la verdad que ha hecho demasiado calor y bueno, pues estamos en el Caribe mexicano. Así es acá el tiempo, el time. Los números listos, 987-103-3679. Y vamos a dar inicio con esta rolita de Alan Ramírez y Pipe Bueno, con un besito. También algo de lo más reciente de la arrolladora banda El Limón, Si las miradas mataran. Y también Si me duele, pues que duela, del grupo Intocable. Pues así es como vamos a dar inicio a este su programa Domingos Gruperos. Dale play, Emanuel, regresamos.

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las 11:14. ¿Cómo se encuentra mi gente? Vamos a continuar con la siguiente canción que tenemos en esta increíble mañana domingo, permite un momento. Nuestra compañera Tania, pues se le fue la luz allá en Playa, en la parte donde ella vive. Así que no podrá pues contestarnos la llamada ahorita. Así que vamos a estar acá nosotros mientras, chismoseando un rato. Y por acá, saludos para Leti y Mario, familia de Fabiola Blancarte, que nos visita de la Ciudad de México. Chilangolandia. Ya quiero ir por allá de nueva cuenta. Quiero probar un champurrado de la calle.

puestos, ves que te despertaste muy temprano, porque si te despiertas como a las 12, o sea, si sales a las 12 para buscar algo para comer de eso, ya no hay. Ya se les acabó. Y qué bueno, la verdad, se la acabé rápido. Pero me pasó mis primeras experiencias de que me hacía muchas cosas que ya luego sentía hambre. Estaba tan emocionado que no me daba hambre hasta la tarde, hasta las 12. Y si se me antojó un champurrado de los que siempre me pasan, veo que pues pasan por un triciclo pues por ahí en Ciudad de México. Y nunca los agarro porque no tengo hambre por la emoción de que estaba en Ciudad de México mis primeras veces. Y ya pasó un rato que no encontraba ninguno. Me dio tanta hambre que hasta le pregunté a una persona que qué pasó con el señor de los champurrados. Me decía que se quitaba temprano, que abría muy temprano y que se quitaba temprano porque se le vendía todo rápido. Y así en general. Qué padre, la verdad que bueno. En agosto se nos cumpla ese champurrado. Vamos con 17, vamos con la siguiente canción. Vamos con algo que tenemos por acá. Nos falta el amor, Julián Álvarez, Regalo de Dios y Los Invasores de Nuevo León, La Chica Perfecta.

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0: Bueno, pues ya estamos aquí de regreso. Me fui un ratín del aire. ¿Qué crees? Se fue la luz. Entré como en pánico por el calor. Pero pues ya regresó a medias, ¿verdad? Porque como que anda fallando el internet todavía. Y bueno, les recordamos los números 987-103-3679. Imagínate el calor y sin luz. Ni el abanico funciona. ¿Cómo ves, Emanuel?
1: Uy, pues yo digo que vayas a la playa y aproveches. Es un motivo para que salgas de tu casa. Sí. ¿Cómo lo ves?
0: Oye, sí, la verdad que sí, pero ya regresó la luz, así es de que fue nada más un momento, pero pues se va la luz, se va el internet y pues todavía tarda para que cargue todo nuevamente. Y bueno, pues vamos a seguir con música, así de que dime cuál es sigue, porque aquí se me cerró todo este rollo.
1: Ok, vamos con la siguiente canción, vamos con algo de Huracán desde el Norte, Que me lleve el diablo y Palomo, Tú me salvaste, que por cierto tenemos acá unos saludos, déjame decirlos. Dice, hola, buenos días, saludo para la familia Córdoba Centeno, les escuchamos en Puerto Venturas, no dice por acá, Puerto Venturas, extraño ir por allá.
0: Qué padre Puerto Venturas, de ahí donde hay pues muchas embarcaciones que te llevan de paseo, de pesca, todo, qué sabroso. La verdad es muy bonito Puerto Venturas. Y bueno, pues vamos a escuchar estas dos rolitas, 11:27, regresamos.

Escuchen eso, es de lo nuevo, nuevo, el Grupo Palomo, señores. Segura Music, gran inspiración, el maestro Ulises Segura Molina.

lomo. Toda la raza de Nogroledo. Hermano Lolo. Saludos, Sostanaredo.

0: aquí de regreso, 11:34 minutos de esta mañanita. Es de que ay, otra vez se apagó aquí todo. Te digo, puras fallas. Es que está fallando todavía el internet. Como se fue la luz, pues anda fallando. Así de que pues vamos a irnos con tres rolitas que son Mi Corazón Encantado, de banda El Recodo, Duelo Veneno y también, ¿cuál era? Ojo por ojo, de Alicia Villarreal. Ay, me las aprendí de memoria porque se me apagó aquí otra vez toda la compu y todo. Así de que pues mejor vámonos con música mientras pues vuelve a agarrar aquí el rol, aquí la compu, porque cuando falla el internet falla todo, ¿verdad, Manuel?
1: Sí, estar un poquito encargadas las cosas.
0: Así es, y bueno, pues stay where you say, why you know, y no me desespero. Y vámonos con más música y regresamos.

Bueno, pues ya estamos aquí de regreso, 11:46, calor sabroso aquí en Playita del Carmen. Y por aquí dice, se avecinan días lluviosos, pero pues no sé cuándo. No sé. Por lo pronto, vámonos con estas tres rolitas y regresamos de volón pim pum para despedir Domingo Grupero. Escuchamos Cosas Mágicas de Dios Favela, también vamos a escuchar este clásico de Espinoza Paz, Porque le engañé, y Tu Perfume de Banda MS. Así de que le damos play, 11:47, regresamos.

estamos por aquí nuevamente de regreso. Y bueno, pues ya vamos a despedir Domingos Gruperos, pero los invito a que no se vayan porque se quedan una hora más con Emanuel y, por supuesto, el Dominguero y todo lo mejor de la programación durante todo el domingo. Vamos a despedir con la última rola que habíamos anunciado hace rato de Banda MS, Tu Perfume. Y ya son las 11:55. Que tengan un excelente domingo. Así de que yo ya me voy, regreso next week, la próxima semana, o sea, mañana no, el martes, si Dios quiere. Pásenla genial, yo me despido, gracias Emanuel, hasta luego, chau ahí.

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0: Hola, hola, hola, ¿qué tal? 12:24 minutos. Muy, pero muy buenas tardes, mi gente, ya por fin.
1: Porque así suena.
0: Ay, por fin, como para... Un fuerte abrazo para todas esas criaturitas que andan despertando. Sí, sí, sí, porque los conozco. Hay unas criaturitas por allá que andan despertando, que andan abriendo los ojitos. Criaturitas de 25 años. Pero criaturitas de 300 meses. 12:25 minutos, vamos a continuar con la siguiente canción. Vamos con algo de los rojos, algo llamado Zungiringingi. Se dice Zungiringingi, no sé, algo así se dice. No me recuerdo, esta rola la escuché cuando fui a Guadalajara, a Jalisco. Cuando fui a ¿cómo se llama estos? A un lugar para no me acuerdo cómo se llama. Donde hacían cantaritos, sí, creo que hacían cantaritos, esas bebidas así grandotas de 10 litros con un de envase de barro gigante. Sí, cantarito, no me acuerdo cómo se llamaba. Y la verdad me la pasé chicle bomba. Muy padre, muy padras, la verdad, la experiencia. 12:25 minutos, vamos a continuar con la siguiente canción, Los Rojos como se diga el nombre, y otra de los chilos del ritmo caliente, Cómo lo menean.

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0: Son las 12:38 minutos y aquí tenemos un mensaje. Dice: saludos para Leti y Mario, el de la familia Fabiola Blancarte, que nos visita
1: de la Ciudad de México. Aquí importabas otra vez a los chilangos.
0: Vamos a continuar con la siguiente canción. Vamos con algo de los Valedores de la Sierra, Tira que Jala. Y después algo de Paco Arrón y su Norteño Clan, Tarjeta Roja. Vamos con música, gente.

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0: La una de la tarde con dos minutos. Estamos iniciando el dominguero, tu mejor compañero. Qué bárbaro. Hay calorcito por ahí en el medio ambiente, así como que hay algo de humedad, como que, ay, no dan ganas de salir a la calle porque pues se quema uno, ¿no? Saluda, sí, Emanuel, buenas tardes.
1: Hola, ¿qué tal? ¿Cómo está, Don Pompi? Ya tiempo sin escucharlo, sin estar acá un ratillo en el dominguero. Estamos acá mientras que llega nuestro compañero Feñi y estamos acá esperando nuestro sufrimiento antes de salir al calorón, como usted dice.
0: Claro, claro. Ahí te vas a salir, te vas a asar y además te vas a derretir, chao.
1: Sí. Pero bueno, esperemos que hoy voy a lavar la moto. ¿Usted qué va a hacer al salir?
0: Pues no me recuerdes lavar la moto porque nunca la lavo. Bueno, hay algunas cositas que hacer por allá para entretenerse.
1: Usa el poder de la naturaleza para que se lave, sí, sí, ¿no?
0: Sí, y más tardecito, pues comer algo, ¿no? Algo sabroso por allá. ¿Qué te parece un riquísimo caldito de pollo ahí con su curtidito de cebolla?
1: Uy, estaría bien.
0: Yo le agrego un chilito jalapeño, ¿verdad? Sí, y para hacer dieta, pues agua helada. Agua con hielo.
1: Sí.
0: Así es. Bueno, amigos, comuníquense con nosotros, pídanos sus canciones. Estamos en Complacencias en el Dominguero, tu mejor compañero. Con el saludo para todos los amigos que nos sintonizan aquí en Cozumel, en todas las colonias. Saludos para los mototaxistas, también para los colegas taxistas, la colegancia. Ojalá que hoy haya muchos 10-12 para que pues entre, como dicen por allá. Hay varias formas en que le llaman al dinero, ¿no? Le llaman, pues, obviamente, el dinero, le llaman la marmaja, le llaman el efectivo, pues, algunos que se sientan así como gringos, se dicen money, el billuyo, y, pues, saludo, ya está en su turno nuestro amigo y compañero Faini. Hay algunas otras maneras por allá en que se le llame al dinero, Faini. Con el dinero se compra la papa, la comida, ¿no? Pero ¿qué otras maneras?
2: Buenas tardes, Pompi. Buenas tardes a todos los amigos. Yo creo que también le dicen la chuleta, ¿verdad?
0: Ajá.
2: Había escuchado que digan la chuleta. Otras maneras más que no se me vienen a la mente, Pompi, pero ya mencionaste algunos. Ya salió para la papa. Ya salió para... O la feria, mucha gente le dice feria, ¿verdad?
0: Ah, le dicen feria al dinero.
2: Sí.
0: El menudo. Aunque el menudo también se prepara, es el mondongo, ¿no?
2: Es el mondongo, sí.
0: Bueno, en fin, estamos de buen humor, estamos aquí para ustedes. Pídanos sus canciones, amigos. Estamos Fine y un servidor. Después de las 12, él continuará con su turno, con buena música, buena programación. Se arma el buen ambiente aquí por las tardes con Fine en Sol Estéreo. Así que vamos a continuar para todos ustedes. Y desde luego tenemos música para complacer a los amigos que nos pidan canciones. Recuerden que es música de todos los géneros, todos los tiempos, cualquier tipo de música para complacerlos a ustedes. 987-103-3679 por WhatsApp, 987-103-3679 por WhatsApp. Vamos a empezar con una canción para poner ambiente, Paini. Danos tucanes, ahí listos los tucanes de Tijuana. Aquí está la chota.

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0: Seguimos aquí en El Dominguero, tu mejor compañero. Para pedir sus canciones o para pedir saludos, les pedimos que sea, por favor, por WhatsApp al 987-103-3679. 987-103-3679. Mándenos sus mensajes por WhatsApp y con mucho gusto los saludamos y los complacemos. Tenemos por acá una petición, nos están pidiendo Mi Corazón Lloró el Perdón con King Clave, y es Silvia o Cintia. A Silvia Cepeda, sí, la acompaña la canción aquí en Clave. Es la segunda parte de la primera de Mi Corazón Lloró. Entonces, aquí en Clave con Silvia Cepeda. Vamos a escuchar en un momento más esta canción. Tenemos saludos contigo, Faini, por favor.
1: Claro que sí, Pompi. Vamos a mandar un saludo para el señor Mario Pech, que siempre nos escucha, Pompi. Hace poco nos comentaba su hija que siempre es, bueno, más bien es fan de Sol Estéreo y, por supuesto, del Dominguero y de otros programas, Pompi, durante el día. Escucha la radio. Saludos a don Mario Pechaista. Saludos, Pompi.
0: Para don Mario, muchas gracias, don Mario. A ver qué día escucha usted el entrevuero, si viene Pomposa a saludarlo con mucho amor. ¿Qué te parece, Faini? Es más, que se agregue como en la lista de los novios de Pomposa.
1: Ándale, sí, que se reporte, ¿verdad? Para que le manden un saludo al estilo de Pomposa.
0: Claro que sí. Tenemos por acá más saludos. En un momento más, la que le dijimos de King Clave. Dice este mensaje: buenos días a todos y a todas. ¿Podrían poner el tema de Naruto? Dice que Manuel sabe muy bien de esta canción, gracias antemano, Hernán Valencia. El tema de Naruto, pues no sé si así se llame, si se llama así, la ponemos con mucho gusto, pero pues había que ver cuál es la canción, ¿verdad? Emanuel, pues ya no está, ya salió de su turno, y si no, le preguntaríamos con mucho gusto, pero si nos puedes especificar si así se llama, confírmanos si es el tema de Naruto, efectivamente, le encontramos y con mucho gusto te la ponemos, estimado amigo o amiga. Bueno, dice este mensaje, buenos días, buenas tardes, Pompi, por favor, pon la canción de Liberación, Grupo Liberación, Fanny, pero no sé, dice Skokian, es Skokian con K-S-K-O-K-I-A-N, Skokian, no sé si así se llame, vamos a verificarla.

Saludos desde Guaymas, Yucatán. A Lalo, un saludo para Lalo. Gracias, muy amable por los comentarios. Vamos a ver si le encontramos, con mucho gusto. Escoquian, está raro el nombre, pero vamos a ver si lo encontramos. Vámonos entonces con Mi Corazón Lloró el Perdón, con King Clave y Silvia Cepeda. Aquí está.

0: Hola, ¿cómo te va? ¿Aún enojada?
1: No, la verdad que no. Pero no hablemos del pasado, por favor.
0: ¿Nos vemos en el casamiento de nuestra hija, entonces?
1: Claro que sí. Hasta entonces.

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Son la 1:23 p.m. Bueno, se comunica con nosotros nuestra amiga Erika Chi Soberanis. Gracias, Erika, por comunicarte como siempre. Gracias por escucharnos. Y pues nos pide la de Perdóname, mi amor, por ser tan guapo con Rigo Tobar, con mucho gusto, en un momento más. Antes nos pidieron una de el grupo Liberación, Skokian, la vamos a poner, es la que sigue, y después ponemos la de Rigo Tobar, con mucho gusto, para Erika. Tenemos por acá otro mensaje, dice: buenas tardes, un saludo a la prima Nelson Quiñones por su cumpleaños de parte de sus suegros y su familia. A ver, prepara por ahí las mañanitas, estimado Paini, con Javier Solís o con alguien, porque pues sí me gusta con Vicente y con Alejandro, pero a veces hay que variar, ¿no? Las mañanitas con Javier Solís, y para mandar este saludo tan afectuoso, con muchísimo gusto. Así que en un momento más lo vamos a mandar, cuando ya estén listas las mañanitas, vamos a poner este saludo. Claro que sí, con muchísimo gusto. ¿Ya estamos listos? A ver, o la buscamos en el otro. Tú me dices, Faini, cualquier mañanita que haya por allá. Bueno, vamos a mandar saludos con todo afecto para la prima Nelson Quiñones, claro que sí, para Nelson Quiñones, por su cumpleaños de parte de sus suegros y toda la familia. También un saludo muy especial de mi parte, estimado amigo Nelson Quiñones, claro que sí. Yo le digo la prima Nelson porque, pues, como yo también soy Quiñones, entonces pues nos referimos a la persona. Entonces, si es la persona, es prima, ¿no? Es la persona prima. Entonces, para la prima Nelson Quiñones, muchas felicidades de parte de sus suegros y toda la familia. Un abrazo, estimado amigo Nelson, que Dios te dé mucha vida, salud, felicidad, y pues te conserve con esa generosidad tan grande que tienes en tu alma. Una muy buena persona, te aprecio mucho, y un abrazo, estimado amigo Nelson Quiñones, oriundo de Sinanche, Yucatán. Muchas felicidades, feliz cumpleaños.

Vámonos, vámonos con más música. Y para mi amiga Erika Soberanes, una canción. Antes tenemos por aquí este saludo, dice: buenas tardes, quiero mandar saludos para la familia Xicumchuc de parte de Doña Pili, todas las familias de Cozumel. Saludos también para todos los papitos que hacen este, es el mes del Día del Padre. Muchos saludos. El Día del Padre hoy es 7, ¿verdad? Va a caer en 21, si no me equivoco, porque es el tercer domingo de junio. Entonces, dentro de 15 días, dos semanas, va a ser el Día del Padre. Ahí está. También para el buen Pompis, que lo hablé esta semana en el seguro y no me contestó. Ay, ay, ay. Ni mi vieja me reclama así tanto. ¿Qué onda? Sí. No sé quién ni quién lo escribió. A ver, vienes por acá. Dice Pilar Chuk, pero no sé si sea la persona, su perfil. No puso su nombre. Dice de parte de doña Pili. Doña Pili, gracias, doña Pili. Bueno, si me habló usted, discúlpeme, es que estoy medio sordo. Digo gordo. Ándale, eso. Excúseme. O sea que estoy excusado, ¿verdad, Fanny? Gracias, doña Pili. Bueno, vámonos con la música para Erika, para que baile. Le encanta esta música, Rigo Tobar. Perdóname, es... Ay, discúlpame. Es que te la estoy cambiando. Erika, vamos a esperar al siguiente, ¿sí? Porque ya está preparada la deliberación. Pero está bonita esta canción que sigue. Entonces, después viene la de Rigo Tobar. Se me cuatrapió el asunto por estar relajeando con doña Pili. ¿Qué onda así? ¿Verdad? Bueno, vámonos. Y después seguiría la de Rigo. Aquí está... Skokian, esa se llama la canción. Yo no la había escuchado, vamos a escucharla. Está curioso el nombre. Skokian con Liberación. Aquí está.

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tarde con 34 minutos. Una de la tarde, 34 minutos. Aquí en el Dominguero, tu mejor compañero. Dice, buenas tardes. Saludos para todos los mototaxistas, ya sea blanco, rojo, morado, azul, arcoíris, todos los colores. Saludos para ellos. Muy en especial para Ernesto Coye Caballo Coye, de parte de la familia Shekumchuk y Doña Pili. Claro que sí, ahí está el saludo, con mucho gusto. Vámonos con más música. Y ahora sí, para mi amiga Erika Chiso Veranis. Ya la habíamos, ¿cómo se llama? Puesto sobre aviso en el espacio anterior, pero ahora sí la tenemos lista. Aquí está Rigo Tobar con Perdóname, mi amor, por ser tan guapo.

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Seguimos aquí en El Dominguero, tu mejor compañero. Ahora sí, tenemos el saludo. ¿Me puede mandar saludos para la abuela Clara, que anda escuchando la radio en la Emiliano Zapata, de parte de sus nietos y nietas? Favor de poner una canción para que baile. Claro que sí, con mucho gusto la vamos a poner. Vamos a poner algo de lo nuevo de Paleto. Sacó un álbum, ¿como cuántas canciones, Fanny? Como 10, 12, como 10 o 12 canciones. Bueno, hemos estado poniendo esta serie de canciones de Paleto y vamos a poner por primera vez, vamos a estrenarla, de lo nuevo de Paleto, de su álbum más reciente. Vamos a escuchar La Flaca.

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0: Seguimos aquí en El Dominguero, tu mejor compañero. Dice este mensaje: buenos días, podría mandar saludos a mi papá Francisco. Está de visita acá en mi casa, en la colonia CTM, de parte de su hija Lourdes. Ahí está don Francisco, de parte de su hija Lourdes. Lo decimos con sobrenombres, ¿eh? Para don Panchito, de parte de Lulú, su hija. Ahí está. También puedes felicitar a mi hija Nancy Chi, que hoy cumple años, de parte de su mamá Lourdes y sus hijos Damián, Jorge y Manuel. Felicidades entonces a Nancy Chi, que está cumpliendo años, de parte de su mamá y sus hijos Damián, Jorge y Manuel. Muchísimas felicidades. Vámonos entonces con esta canción que tenemos por ahí lista. Es Nelson Cancela con La Chabela.
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2: Son la 1:56 PM. Ya nos vamos. Gracias por haber estado con nosotros. Gracias, amigos. Saludos para todos los cumpleaños y cumpleañeras. Hoy es nada más y nada menos que 7 de junio de 2026. Ya nos vamos. Gracias, Paine. Continúen con Paine, con buena programación, buena música aquí en Sol Estéreo, la onda musical del Caribe. Cerramos con la orquesta Guayacán. Oiga, mire.

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Ya son las 2 de la tarde con 12 minutos. 2 de la tarde con 12 minutos. Vamos a continuar con más música a través de Sol Estéreo en este domingo. Domingo ya 7 de junio del 2026. Un gusto saludarte. Mi nombre es Fanny. Seré contigo de aquí hasta las 5 con buena música. Hoy en el teléfono de WhatsApp ya disponible para que se reporten con nosotros. A través del WhatsApp 987-103-3679. Teléfono de cabina 987-872-3701. Buenas tardes a los amigos de Playa del Carmen. Buenos días. Buenas tardes, más bien. Amigos de Playa del Carmen, saludos. Amigos que siempre andan escuchando la programación. Buen provecho si están almorzando en este momento. Provechito, ¿eh? Disfruten sus sagrados alimentos y también de sus ricas bebidas. Y vamos a seguir con música, pero antes vamos con un saludo para el señor Mario Pech, que anda escuchando la radio. Saludos, don Mario, que siempre escucha Sol Estéreo desde muy temprano, y también para su hija. Ahí está. Y a toda la familia, saludos para don Mario Pech. Muy bien, vamos con música, vamos con Los Ángeles de Charlie. El tema se llama Que Levante la Mano. 2 con 13.

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Muy bien, son las 2 de la tarde con 28 minutos. Vamos con saludos también para los amigos que andan reportándose desde la Colonia Nueva Generación. Saludos para nuestro gran amigo Chuchito Herrera y también para toda su familia, para Don Crisanto, Doña Cristina y para toda la agrupación musical de Chuchito. Impacto musical, saludos para Gaby Suaste, también para Ramón, para Juanito May también que anda apoyando también de vez en cuando. Saludos para Impacto Musical, director general Chuchito Herrera. Muy bien, vamos a continuar con más saludos. Dice por acá, dice, puede felicitar a mi hija Nancy, chica y cumpleaños, de parte de su mamá Lourdes y sus hijos Damián, Jorge y Manuel. Saludos. Muy bien, vamos con más saludos. También para, vamos a mandar un saludo, a ver, para Roque y Lili, que andan escuchando la programación. Saludos para Roque y Lili, que hoy celebran un año de estar casados juntos. Ahí está, saludos para Roque y Lili, que andan disfrutando de esta tarde de programación. Muy bien, saludos para Lili y Roque. A ver, vamos con otro mensaje por acá. Dice, saludos para los amigos de la colonia San Gervasio. Saludos a los amigos de la San Gervasio, que siempre, siempre andan escuchando la radio. Saludos. Muy bien, vamos con, a ver,

acá. Muy bien, vamos con música. Vamos con Viento y Sol. El tema se llama Par de Anillos. Son las 2 de la tarde con 31.

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Ya son las 2 de la tarde con 38 minutos, 2:38. Vamos con saludos, con muchísimo gusto en esta tarde de domingo, una tarde calurosa. Vamos con mensajes, dice por aquí. Dice, hola, buenas tardes, aquí escuchando la radio. Saludos a la familia Serrano Ruiz. Saludos con muchísimo gusto a la familia Serrano Ruiz. Se andan disfrutando de la programación y también andan disfrutando de unas ricas botanitas por allá. Saludos, buen provecho, Saludos también muy especial para Stephanie, que anda escuchando la radio. Saludos, amiga. Excelente tarde para todos ustedes. Ahí está, saludos a la familia Serrano Ruiz, en especial a Steffi. Muy bien, vamos a seguir con más temas. A ver, por acá, más mensajes. Dice por acá, hola, buenas tardes, saludos a Manuel Canul y a Beto de la colonia Emiliano Zapata. Bueno, ahí está, con muchísimo gusto los saludos para Manuel Canul y a Beto de la colonia Emiliano Zapata. 2 de la tarde con 39 minutos. Vamos con los Askis. El tema se llama Maldito Vicio.

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0: Seguimos con música, son las 3 de la tarde con 11 minutos, 3 con 11. Vamos con Nelson Cancela.
1: Y seguimos bailando.
0: El tema se llama El Juguito de Piña.

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3 de la tarde con 23 minutos. Son las 3 con 23. Seguimos con la buena música. Teléfono de WhatsApp 987-103-3679. 987-103-3679. Vamos con saludos. Hola, buenas tardes, saludos a la familia Shikum Chuk de parte de Doña Pili de la Millón Zapata. Saludos también para Roque y a Lili. Bueno, saludos, ahí está, con muchísimo gusto. Para la familia Shikum Chuk de parte de Doña Pili de la Millón Zapata. Y también saludos para Roque y a Lili. Saludos, amigos, gracias por reportarse a través del WhatsApp. Dice, buenas tardes, saludos desde la colonia San Miguel 2. Saludos a la familia May Chalé. Estamos tomando dos como la gente. Dice, una canción, por favor. Algo de Boy Pulido, si se puede. Con muchísimo gusto. Saludos para la familia May Chalé. Ya andan escuchando la radio en la San Miguel 2. Saludos, amigos. Gracias por continuar con nosotros. A través de Sol Estéreo. Muy bien. A ver. Vamos con música, vamos con Paleto, la voz de la cumbia, con el tema Amparito. Vamos a mandar un saludo también para todos los amigos que nos escuchan en el poblado del Cedral. Saludos, amigos del Cedral.

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0: Gracias, muchas gracias, muchas gracias. 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

42 minutos, 3:42, seguimos con buena música. Y vamos a mandar un saludo a todos los amigos que andan escuchando la radio en la San Miguel 1, San Miguel 2, saludos. Vamos con Bobby Pulido, el tema se llama Vanidosa.

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4 de la tarde con 8 minutos, son las 4 con 8 minutos. Seguimos con más música a través de Sol Estéreo. Y ahora cambiamos de género musical. Vamos a escuchar música a través de Sol Estéreo. Vamos a escuchar también a Laura Pausini con este clásico que se llama Se Fue. Este tema fue grabado en 1993.

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bien, seguimos con buena música a través de Sol Estéreo en esta tarde de domingo. Muy bien, un domingo caluroso como siempre, escuchando la buena música. Vamos a seguir con otros temas. Vamos a también a mencionar algunos saludos. Dice por acá, hola, te escuchamos en la colonia Nueva Generación. Saludos para todos ustedes de parte de David. Saludos a David que nos escucha en la Nueva Generación. Otro mensaje por acá dice, Fainaje escuchando en la radio, saludos para todos ustedes. A ver, saludos para Doña Conchi. Saludos, Doña Conchi, como siempre, escuchando la radio. Saludos. Muy bien. Vamos con música. Vamos con este clásico que se llama La Gota Fría. Saludos para Javier el Flaco, que han escuchado en la radio. Ahí están, se han reportado con nosotros el Flaco. Y también para toda la pandilla.

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las 4 de la tarde con 57 minutos, 4 con 57. Vamos con saludos. Vamos con más mensajes a través del WhatsApp. Dice, hola, aquí escuchando la radio, saludos para todos ustedes. Muy bien, desde el Cedral, saludos para el amigo Juan Cebollas, ahí está, que siempre escucha la programación. Bueno, ahí está el saludo, con muchísimo gusto para los amigos que siempre están en sintonía. También un saludo para los amigos que nos escuchan en

La Emiliano Zapata. Saludos, amigos de la Emiliano Zapata. Cuídense mucho. Llegamos al final de este espacio con un servidor, pero no se vaya, quédense con la programación. Siga con buena música, con el siguiente compañero y, por supuesto, con la mejor música. Nos escuchamos mañana, si Dios quiere, esté muy temprano. ¡Excelente domingo! Cerramos con Luis Miguel con el tema Suave.

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5: Bueno, seguimos con más música, exactamente a las 5 de la tarde con 22 minutos, 5:22. Vamos con más música. Yo no soy el abusador, por supuesto, aquí a través de Sol Estéreo 89.9, la onda musical del cariño. Así que continuamos con más a través de Sol Estéreo.

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seguimos con música exactamente a las 5 de la tarde con 31 minutos. 5 con 31. Vamos con más. Esta tarde calurosa aquí en Cozumel. Vamos con más música a través de Sol Estéreo 89.9 en esta tarde. Aquí a través de la onda musical del Caribe.

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Bueno, exactamente a las 5 de la tarde con 37 minutos, 5 con 37. Vamos con música en esta tarde aquí a través de Sol Estéreo. Y bueno, pues están escuchando la frecuencia 89.9 en varias partes de la isla. Y bueno, pues es algo muy importante y muy bonito para nosotros, ¿verdad? Así que vamos con música y regresamos a través de Sol Estéreo, la onda musical del Caribe.

seguimos con más música. Exactamente a las 5 de la tarde, ya con 41 minutos. 5 con 41. Vámonos con más, con este tema de los Carquis. Como lleva por nombre, ya no se usa peludo, por supuesto, aquí a través de Sol Estéreo 89.9, transmitiendo desde

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recibimos música a las 5 de la tarde, 6 más bien, 6 de la tarde con 17 minutos, 6 con 17. Aquí a través del Sol Estéreo regresamos con más música en esta tarde calurosa en Cozumel.

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2: Revista del Consumidor Radio. ¿Sabías que un mal uso de tu rastrillo desechable no solo acorta su vida útil, sino que también favorece a la aparición de bacterias? Cuidar tu piel empieza desde saber elegir el producto correcto en el supermercado.
3: Quédate en Revista del Consumidor Radio.
4: Revista del Consumidor.
2: Los rastrillos desechables son herramientas de afeitado que tienen como objetivo ofrecer una opción práctica.

0: higiénica y económica para el cuidado personal. Este tipo de productos son de uso limitado, ya que dependiendo de su calidad pueden durar de 5 a 10 afeitadas.
1: Su bajo costo los vuelve ideales para viajes o uso ocasional. Además, su distribución es amplia, pues se encuentran en supermercados, farmacias o tiendas de conveniencia. Están fabricados principalmente de plástico, lo que puede facilitar su manejo. Cuentan con un mango, un cabezal con navajas preinstaladas de acero inoxidable y una banda lubricante.
0: En el mercado podemos encontrar modelos para mujer y para hombre, y aunque la tecnología es similar, cada tipo de rastrillo se segmenta por género para adaptar su forma y banda lubricante a diferentes zonas del cuerpo. Esta segmentación responde a las necesidades prácticas y estrategias de marketing, que suelen reflejarse en los precios, ya que los productos de mujer son más caros que los de hombre.
1: Para ayudarte a elegir mejor, el Laboratorio Nacional de Protección al Consumidor puso a prueba la resistencia y desempeño de 26 modelos distintos, 13 modelos para mujer y 13 para hombre. Se realizaron distintas pruebas para comprobar que los empaques incluyeran la información comercial en español de acuerdo con las normas oficiales mexicanas. También se revisó a detalle el estado de las navajas, analizando el estado original del filo y que estuvieran libres de oxidación o cualquier daño.
0: También se determinó la carga máxima de los mangos antes de romperse. En este caso se convocó a un panel de personas consumidoras que calificaron aspectos como la efectividad en el afeitado, la experiencia de uso y el cuidado y protección que brindan a la piel.
1: En el caso de los rastrillos para mujer, los resultados fueron los siguientes. Todos los modelos analizados presentaron su información comercial correctamente. El modelo de la marca Chedraui presentó imperfecciones en las hojas, navajas. Tres modelos de Gillette, dos de Equate, Chic, Envisage y Big obtuvieron la excelencia en la prueba de cuidado y protección de la piel. Los productos que calificaron con excelencia al promediar todas las pruebas fueron Big, Envisage, Chic y tres modelos de la marca Gillette.
0: Ahora, en el caso de los rastrillos para hombre, se encontró que todos los modelos presentaron correctamente su información comercial. Tres modelos presentan imperfecciones en las navajas, Chedraui y dos de la marca Daycare. Cuatro modelos calificaron con excelencia en la prueba de cuidado y protección en la piel, tres de la marca Gillette y uno de la marca Envisage.
1: Usa tu presupuesto de manera inteligente. Presta atención a las recomendaciones de compra y uso. Compra tus rastrillos en comercios establecidos y revisa que el empaque esté en buenas condiciones. Guarda tu comprobante en caso de que necesites realizar algún cambio por defectos de fábrica. No compartas el rastrillo con otras personas, aunque sean de tu propia familia. Cámbialo cuando notes que necesitas hacer más presión para rasurar adecuadamente.
0: Usa gel o crema para afeitar. De esta forma tu piel sufrirá menos. Usa crema sin fragancia o aloe vera para cuidar tu piel después de afeitarte. Déjalo secar después de utilizarlo. La humedad puede dañar las navajas. Guárdalo en un lugar limpio y sin humedad después de usarlo.
1: Tu elección va más allá de la marca. Se trata de calidad, precio y sobre todo responsabilidad. Al terminar la vida útil de tu rastrillo, no olvides desecharlo de forma segura. Envuélvelo en material resistente o colócalo dentro de un envase vacío para evitar que las hojas queden expuestas. No olvides que la información es tu mejor aliada para consumir de manera responsable.
2: Vista del consumidor.
0: Te invitamos a conocer todos los detalles sobre la edición de junio de la Revista del Consumidor en su versión impresa o digital.
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